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No es cruz de orgullo, ni egoísmo. No es cruz favor de día y adora a fe. No es cruz favor de vergüenza a fe. Pero tampoco es cruz para mi gloria, a mí me expone. Si no es cruz, vota contra ofensa, conflicto y sufrimiento. Es cruz con Jesús amor y arriba para a mí y a su salvación. El otro tiene vergüenza para morir padre. Vecinos tampoco me sentí vergüenza, dice. Esta es una llamada especial en mi corazón a mi parienta. Aquí te paran, no me corta y mate. Si no te paro, no te acabó y no es cena hubo. Y dice también, tú no te cansas acá, a mí no te descanso. Viene ave, y un plan especial o vida. Hacerte ave como un salvador. En este momento, Dani, la damos para nos terminar con oración.

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No es cruz favor del día y adora a fe. No es cruz favor de vergüenza fe. 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

47 y 52. Marco 10, 46, 47 y 52. Y te he visto lo siguiente. Y Nanga llega a Jericho. Y ora Jesús junto con sus discípulos y una multitud grande estaba para salir por Jericho. Estaba teniendo un pedidor de limosna ciego que se llama Bartimeo, hijo de Timoteo, sin estar canto de camino. Y ora que él atende que estaba para Jesús de Nazaret, él comienza a gritar y dice: Jesús, hijo de David, ten misericordia de mí. Y Jesús avisó: Vai, vos fe a salvado. Y me sola él recobra su vista y así Jesús iba camina. Amén. Con esa aquí me quiero pasar la palabra para nuestro hermano Johnny Miguel, culo 13. La palabra del Señor para nosotros.

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Amén. La gloria en el nombre del Señor. 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